Nicaragua, Masaya, con el corazón de los chocoyitos libres, abrazamos la memoria de Berta.

0: casamos.
1: Lo que te quería decir es que tú estás jodiéndome la vida.